0: Sigue viviendo. Hasta la próxima semana. Chao.
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0: Comenzamos el show de hoy con esta canción de Cesare Gregorini y Joseph Capriati.
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2: Número 20 en Italia.

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1: Hola familia, con este pelotazo de Chuchaquero os damos la bienvenida a esta edición que se presenta a priori más que interesante. Es la hora de recordar, el momento de disfrutar y el instante del pistoletazo de salida en Remember, tu mundo in the mix. Como siempre tenemos algo más que música, Remember Manía en bruto y en estado puro con quien te habla, Jesús Tenamor.

Abrimos el programa con la fusión de un proyecto canadiense fundado en 1987 desde Vancouver. Inicialmente con 2 miembros y curiosamente con el paso del tiempo se suman y se restan componentes con facilidad. Familiarmente los conocemos como Delirium, sumándose la presencia temporal y no perpetua de uno de los DJs reconocidos mundialmente como es Paul Van Dyk.

0: Seguimos sumando y nunca restando. Multiplicamos el sonido si fuera preciso.
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Nada parece lo mismo cuando entra a formar parte de tu programa de referencia. Hay ciertos sonidos que se crean, se transforman para ocasiones especiales, pero nunca se destruyen. Vosotros mismos lo estáis comprobando. Aparición estelar de la banda creada en la meca del cine. Desde Hollywood, Guns N' Roses. Especialistas en hard rock y heavy metal. Si os parece, seguimos con esta pauta establecida desde hace unos minutos. Damos la bienvenida a AC/DC, Coldplay y Chew Unlimited.

Cuatro minutos explosivos con vertientes tan dispares en la música como los que llevan a la práctica la banda de Chris Martin, Coldplay, la de los australianos AC/DC y los influyentes en el Eurodance de los 90, Chuy Unlimited. Telita con el cóctel de estilos, ¿eh? No dejan indiferente a cualquiera, aún así están milimétricamente pensados y calculados para que no desentonen entre sí. En Remember Tu Mundo in the Mix puedes recrearte el oído con semejantes productos. Nos acercamos al meridiano y abrimos las puertas de la radio a la señorita Kinol, la imagen a finales de los 80 y comienzos de los 90 para Black Box, a la que se suma ahora a

0: dos, tres, cuatro.
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2: ¿Cómo se nota la presencia del productor, DJ y remixer Timber, que desde Estocolmo, en Suecia, nos llena las ondas de house progresivo y electro house? O al menos así catalogan su estilo. La figura de Black Box no la dejamos pasar por alto, y menos la voz de la señorita Quinol, que hace su aparición en nuestro programa, cuyo objetivo es exclusivamente megamixar tus recuerdos musicales.
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con mimo y con esmero todas y cada una de las secuencias sonoras que viven y habitan en este espacio de radio. Despertamos ciertos sonidos aletargados o invernados en el tiempo con un toque especial, el que nos da la cultura del mix. Bienvenidos si te incorporas en estos momentos a tu radio favorita.

Feeling. Ya lo ves, Masapeando se rompe el amor extraordinariamente con la música electrónica creada desde Cambridge con Klein Bandit. 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

De nuevo se hace patente esa mezcolanza de estilos que podemos reunir en un programa como este, dedicado prioritariamente a que escuches Megamixados éxitos sin parar. Colocamos en un sentido lógico a David Guetta, San Martín y Smashing Pumpkins. Siempre es atractivo no solo intercalar esos estilos, sino jugar también con los años de publicación. En tu mundo in the mix, somos todo terreno.

0: una variante más, que por nosotros no quede. Mezclados quedan los éxitos de siempre, aquellos que se escriben en el registro de la vida. Con fuerza entraron en escena Magic, The Killer, Sid con la presencia de Brackside. Y es que todo suena bien, sobre todo cuando hay coordinación y está todo calculado de manera premeditada para que ciertos clásicos se compaginen sin margen de error.
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1: Tentamos a varias formaciones, pero indiscutiblemente las labores de protagonismo recaen directamente sobre Depeche Mode y Survivor. Un ojo del tigre que es francamente incombustible, tan inífugo como nuestro programa que por esta edición ya echa el ancla. Nos quedó material suficiente como para completar varios programas sin pisar por la fonoteca. Así de brutos somos a veces. Gracias por ser fiel a nuestros principios en materia musical. Te dejamos con Stevie Wonder y Salomé de Bahía. Con ellos vamos a despedirnos los integrantes de la producción de Remember y quien te habló, Jesús Cenamor. Pórtate bien, intenta ser feliz y hasta la mezcla que viene.
2: Esperamos tus comentarios, sugerencias, peticiones y cuanto se te ocurra en nuestro mail de contacto. jesuscenamor@hotmail.com o programaremember@hotmail.com.

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1: Hola, hola. Bienvenidos a Cultura de Club. Welcome. Soy Rafa Kono de España y os invito en esta próxima hora a que no paráis de bailar.

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2: Es un nuevo día, único, irrepetible.
3: Pero usted
2: sabe qué día es hoy. 15 de agosto, 1904, se funda el Club Argentino Juniors. 1993, el civil Juan Carlos Guasmosi asume la presidencia de Paraguay tras 39 años de regímenes militares. Fueron las efemérides de hoy en su radio.
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2: Hola, hola, hola, hola, hola. Muy buenas noches, ¿cómo estamos? Bienvenidos a otro día más.

Estamos. Bienvenidos, bien, a otra noche más en Radio Club DJ. Mi nombre es Dani Zurban y te vamos a acompañar en la próxima hora con buena música. Comenzamos retro, Al Corley y Square John. Square Room sonando en la apertura de Radio.

Aprovechamos esta noche y saludamos a nuestros amigos de Estados Unidos en Denver, Colorado. Canal 8090, Retro Hits Radio. A nuestro amigo AG Alba, saludos, che, gracias por estar ahí. Entramos un ratito, abrimos esta ventana musical y entramos con todos ustedes. Mi nombre es Dani Zurban, esto es el Radio Club.

noche. Aretha Franklin llega con Respect. Haciendo remixes. Un poquito renovando los sonidos 70, 80, 90 en esto que es el radiocruzud.com.ar, radiocruzuddigital.com.ar, también www.cruzud24.com.ar. Estamos en vivo, en directo.

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Seguimos en vivo. Esto es el Radio Club DJ desde Curuzú, hacia Corrientes, Argentina. Saludo a la gente de Radio Retro 8090 en Denver, Colorado. Saludo para Iggy Alba. Llega The Pitch Mode.

seguimos en esta noche tan especial como cada una de las noches.

la música de Bob Sinclair haciendo Deep Inside of Me. Así suena en esta noche en Radio Club DJ a través de diferentes plataformas.

Curuzú24.com.ar. Estamos saliendo en directo, en vivo, para vos, desde los estudios de Roda Eventos, Curuzú, Corrientes, Argentina. Esto es

Seguinos también en las redes sociales. Sí, estamos en Instagram. Nos puedes encontrar como Curuzu24. Ahí estamos.

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3: Hoy es un día grandioso. Soy Michael Poon y te voy a contar qué famosos nacieron un día como hoy. 15 de agosto. Michael Graham, miembro de Boyzone. Chris Judd es un actor y coreógrafo. Estuvo casado con Jennifer López y hoy también cumple años otro ex de Jennifer López, el actor Ben Affleck.
4: Oh, no.
3: Joe Jonas era uno de los Jonas Brothers. Actualmente es el vocalista de DNCE. Por estos días, en el 2016, la número uno en el ranking Billboard era esta canción de Sia y Sean Paul, Cheap Thrills. Un día como hoy, 15 de agosto, David Bowie y su esposa Iman se convertían en padres por tercera vez, llegando al mundo una hermosa niña en un hospital de Nueva York. 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Mejora tu dicción, modulación y vocalización con clases en vivo por Zoom. www.manejatuvoz.com. En cualquier momento regresamos con un día como hoy. Sigue disfrutando tu música favorita.
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ya nos despedimos de todos ustedes, ya casi en el final de la noche, la música que nos acompaña, nos acompañó a esta hora con varios ritmos, distintos ritmos. Hemos

buena música, mezclando. Daniel Zurban en las bandejas te acompañó un rato, con buena música, buenos ritmos, buenas mezclas. Eso creo, al menos. Saludamos a la gente de Canal Retro 8090. Saludo para Ichi. Canal 8090 Retro Hits Radio, Denver. Denver, Colorado. Nos despedimos hasta la próxima semana. Esto fue Radio Club DJ.

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0: Nos ubicamos en el mes de diciembre para conocer los acontecimientos más importantes de estos días. Soy Wilter Arpasi, desde la CRWH, cadena radial de habla hispana. Esto es Flashback.
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0: 1 de diciembre de 1975. Sale el segundo disco en Australia de AC/DC, TNT.
2: TNT. I'm dynamite.
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0: 2 de diciembre de 1960. Nace el bajista de Def Leppard, Rick Savage. Fue uno de sus miembros fundadores.
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0: 3 de diciembre de 1948. Nace Ozzy Osbourne, cantante de uno de los grupos más importantes de la historia del rock, Black Sabbath.
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7 de diciembre 1985. Llega el número 1 en Estados Unidos, el single Broken Wings, Alas Rotas, de la banda estadounidense Mr. Mister. Está incluida en su segundo álbum de estudio, Welcome to the Real World, 1985. Alcanzó el número 1 en el Billboard Hot 100 en diciembre de 1985, encabezando las listas en Canadá, y alcanzó los 10 primeros puestos de Australia, Bélgica, Países Bajos, Noruega, Irlanda, Suiza, Reino Unido y Alemania. Soy Wilter Arfasi desde la CRWH, cadena radial de habla hispana. Disfrutemos de Mr. Mister con Broken Wings, Alas Rotas. Hasta la próxima. 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

0: 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La obtienes ingresando a nuestro Facebook, Cadena Radial de Habla Hispana.
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0: Hoy es un día grandioso. Soy Michael Poon y te voy a contar qué famosos nacieron un día como hoy, 15 de agosto.
1: Michael Graham, miembro de Boyzone. Chris Judd es un actor y coreógrafo. Estuvo casado con Jennifer López y hoy también cumple años otro ex de Jennifer López, el actor Ben Affleck. Oh, no. Joe Jonas era uno de los Jonas Brothers. Actualmente es el vocalista de D&CE. Por estos días, en el 2016, la número uno en el ranking Billboard era esta canción de Sia y Sean Paul, Cheap Thrills. Un día como hoy, 15 de agosto, David Bowie y su esposa Iman se convertían en padres por tercera vez, llegando al mundo una hermosa niña en un hospital de Nueva York. 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Mejora tu dicción, modulación y vocalización con clases en vivo por Zoom. www.manejatuvoz.com. En cualquier momento regresamos con un día como hoy. Sigue disfrutando tu música favorita.
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¿Quieres cambiar tus hábitos para mejorar tu salud y no sabes por dónde partir? Pues aquí te dejamos algunos tips alimenticios y de salud para mejorar tu estilo de vida. Aquí, en tu radio. Te contamos que la zanahoria cruda tiene más vitamina C y menos cantidades de calorías y azúcares, y que cocida concentra más beta-caroteno y brinda mayor absorción de vitamina A. Sin duda, la zanahoria puede mejorar nuestro estilo de vida. Esperamos que este dato te sirva. Pronto volveremos con más Estilo de Vida en tu radio.

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3: Jean-Paul Girón les saluda. Gracias por estar con nosotros. Esto es Un Día Como Hoy en la Música, tu dosis diaria de historia musical. 15 de agosto. En el 86, Whitney Houston se mantenía en las primeras posiciones con The Greatest Love of All, balada poderosa que se convirtió en un himno de inspiración y autoafirmación. Interpretación emotiva y la melódica inolvidable la consolidaron como una de las voces más emblemáticas del pop y rhythm and blues. En el 78, Best of My Love brillaba con The Emotions, grupazo que hizo esta canción llena de energía positiva y ritmos contagiosos que dominaron las pistas de baile y las listas de éxito, representando el sonido vibrante de finales de los 70. En el 94, Boyz II Men, grupo romántico, arrasaba con la balada I'll Make Love to You, que se mantuvo semanas en el número 1 gracias a sus armonías impecables y su mensaje romántico, consolidando su lugar como uno de los grupos vocales más influyentes de los 90. Vamos con esta balada del 94 a cargo de Boyz II Men, llamada I'll Make Love to You.

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17: Hola, hola, saludos amigos, amigas de buen gusto musical. Bienvenido seas al Old School Mix Retro Show. Te saludo a tu amigo AJ Alba de los estudios en Estados Unidos de Canal 8090 Radio de la ciudad de Denver, Colorado, donde juntos viajaremos y daremos volumen nuevamente a lo mejor del túnel del tiempo, los éxitos de los 80s y los 90s. En este episodio les tengo las voces, las guitarras y las armonías puras de sonidos de nuestros artistas y bandas favoritas ochenteras y noventeras. Estaremos celebrando un especial de versiones al desnudo, stripped down o al estilo unplugged, acústico. Es un especial en el cual hemos estado trabajando por los últimos 2 años para ofrecerte las presentaciones en vivo que realizaron los artistas favoritos de sus temas y versiones acústicas, y principalmente en el show el MTV Unplugged, un show que fue transmitido por la televisión norteamericana MTV entre el 89 y el 2017, donde su puro contenido super chévere fue entre los 90s. En nuestro show de hoy día tenemos a colosos musicales de calidad de Phil Collins, Scorpions, The Cranberries, Rod Stewart, Alanis Morissette, Bon Jovi, Bryan Adams, Aerosmith, Mariah Carey, también el rock acústico de icónicos como Nirvana, la banda Oasis, Duran Duran, entre otros. Arrancamos con la versión acústica de uno de los éxitos más conocidos de los 70s y 80s de la banda The Eagles, Hotel California. Durante su celebración a la exaltación del Salón de la Fama de esta banda, el Salón de la Fama de Rock and Roll en el 98. Así que siéntate, dale volumen y disfruta de esta super selección espectacular que tenemos para ti hoy día por el Old School Hits Mix, el Retro Show, celebrando las versiones al desnudo, Stripped Down, para el estilo Unplugged, nuestros temas favoritos ochenteros y noventeros.

Old School Mix, el Retro Show. Soy AJ contigo hoy día con las versiones al desnudo, Strip Down, Unplugged, los temas favoritos ochenteros y noventeros. Escuchamos la presentación de la banda sueca Roxette, cuando hicieron la versión Unplugged de sus éxitos en el 93, directamente desde Suecia. Recordemos que estos shows, aunque eran filmados en tal vez lugares de conciertos bastante íntimos, podían ser filmados en diferentes lugares del mundo, porque lo común era que fueran pasados por la cadena MTV, usualmente un concierto bastante anunciado y muchas veces también presentando una producción en CD. Sin embargo, muchos otros artistas, por temas de casas disqueras, nunca pudieron grabar el tema o los temas y promoverlos como sencillos. Sin embargo, otros estaremos disfrutando un momentito que pudieron sí hacer esto realmente y ganar no solamente reconocimiento, por uno de ellos tiene en su haber el CD de presentación en vivo a través de MTV Unplugged, el más vendido de toda la historia musical. ¿Quién es ese señor? Ese señor es Eric Clapton, que precisamente en el 92 hizo su MTV Unplugged y fue de los más vendidos de este CD. Como decía nuevamente, tiene récord Guinness como el cantante con el concierto en vivo con más de 27 millones de copias de esta producción musical. Pero antes nos vamos a Inglaterra con Phil Collins, cuando precisamente en el 94 lo invitaron a hacer también un Unplugged, y cuenta en su biografía que más de 3.000 boletos fueron sorteados y que solamente 180 personas fueron seleccionadas para ir a este concierto privado de Phil Collins. Muchas de ellas no sabían quién iba a presentarse, que solamente iba a ser un show de MTV. Y cuando caminó por la presentación directamente por la tarima, Phil Collins apareció y dio un concierto súper espectacular. Comenzamos este set musical con Phil Collins, seguido por Eric Clapton, y nos vamos en un momentito con Bryan Adams, Mariah Carey, The Cranberries y Alanis Morissette en este día por el Old School Hit Mix, el Retro Show.

Éxitos ochenteros y noventeros al desnudo. Versiones de strip down, versiones unplugged, que nos trajeron muchos artistas favoritos gracias al show MTV Unplugged de la cadena de televisión MTV, que fue lanzado en el 89 y que tuvo una carrera muy exitosa a nivel de show popular hasta finales de los 90s, porque ya cuando MTV dejó de hacer videos musicales y realmente cambió formato, este tipo de concierto íntimo nos permitió a muchos conocer artistas que realmente podían cantar o que tal vez eran artistas de estudio. También conciertos que trajeron solamente colaboraciones, pero también oportunidades para uno expandir sus horizontes musicales. Estos conciertos no solamente se realizaban en diferentes lugares a nivel del mundo, pero transmitían también por MTV. Y recordemos que no solamente se llevaron a cabo en países de habla inglesa, recordemos que en otros países de América Latina también se hicieron estas versiones de conciertos, entre ellos favoritos como los conciertos Unplugged de La Ley, recordemos a Juanes, también Ricky Martin, Soda Stereo, también un favorito mucho de nosotros, el de Shakira. Soy AJ, saludos a ti que te unes hoy día a nuestro show. Estamos disfrutando de versiones stripped down, esos temas donde realmente podemos observar y disfrutar de las voces de nuestros artistas y realmente saber quién es que canta, ¿verdad? Y escuchamos precisamente la voz del norteamericano Chris Isaak de su versión Unplugged del 96, su juego perverso, Wicked Game. Y estaremos en la segunda hora del show de hoy día con una serie de conciertos. Por decirlo así, estaremos tocando varios temas de varios artistas por forma secuencial para que esta vez nos pongamos en el mood de que estamos en un concierto íntimo. Tenemos precisamente en este pequeño, en nuestro pequeño set, música de Scorpions, música también de Oasis, igualmente a Duran Duran, y cerraremos hoy día con la agrupación Nirvana, quienes también tienen uno de esos unplugged icónicos que hicieron por MTV. Por ahora, nos vamos con el canadiense Bryan Adams de su álbum de concierto Unplugged del 97 con el tema Heaven, seguido por favorito mucho de nosotros también Rod Stewart, y con una voz que también pudo comprobar que no era voz de estudio aquel entonces. Soy AJ, disfrutas del Old School Hit Mix, el Retro Show, en las versiones al desnudo, Strip Down, Unplugged, por este fin de semana.

Hola, School Hit Mix, otro show. Soy AJ, contigo disfrutando hoy día de las versiones al desnudo, Strip Down, de nuestros artistas favoritos ochenteros y noventeros. Escuchamos Sir Rod Stewart, 1993, de su versión Unplugged, el concierto que hizo para MTV, del tema originalmente por el compositor y cantante irlandés Van Morrison. Have I told you lately that I love you? Te he dicho últimamente que te amo. Un tema que él hizo en versión acústica en el MTV Unplugged y que cosechó mucho más éxitos que la versión original. Qué curioso, ¿verdad? Esos temas, cuando eran presentados en estas versiones así de al desnudo, realmente uno podía tal vez no solamente escuchar la canción mejor, pero también muchas veces saber quién era que cantaba. Y este fue el tema principal, el reto que tuvo Mariah Carey en aquel entonces en el 92. Un artista que ya había lanzado un álbum multiplatino, había ganado varios Grammys, estaba ya lanzando su segundo álbum Emotions. Sin embargo, era grandemente criticada porque no había hecho conciertos en vivo. Se decía que era una artista de estudio. Ella realmente decía, no quiero viajar porque mi voz se va a deteriorar. Sin embargo, la estrategia de aquel entonces, su casa disquera Sony, fue hacer un show en vivo muy íntimo para MTV, donde realmente estaba lanzando temas de su álbum Emotions, y también ese tema en particular, un tema de los Jackson 5, el cual ella suena en cierto aspecto algún momento similar a la voz de Michael Jackson cuando dice I'll be there, estaré ahí. Un tema que también llegó a la posición número uno en Billboard y que le permitió también a ella darse a conocer como una voz real, no solamente de estudio. Y abrimos paso también así a nuestras damas, a nuestras bandas femeninas que también tuvieron grandes movimientos por MTV Unplugged. No sin antes darte la gracia a ti que nos escuchas cada semana a través de las diferentes geografías, diferentes lugares, si estás en casita, en tu apartamento, en la oficina, disfrutando hoy de la mejor música a través de la super red de estaciones afiliadas al All Is Bullet Mix por Canadá, Estados Unidos, Centroamérica, el Caribe, Suramérica y España. Y llegamos a la banda alternativa, aquel entonces 10,000 Maniacs, en la voz de Natalie Merchant, quien trajo un super éxito clásico de Patti Smith, Because of the Night, que también estuvo en las posiciones cimeras, seguidos por los irlandeses de Cranberry, para irnos a Canadá con Alanis Morissette. Soy AJ y disfrutas el All School Hit Mix Retro Show, celebrando hoy día las versiones así, al desnudo, acústicas, nuestras versiones favoritas de artistas ochenteros y noventeros.

0: una Alanis Morissette íntima, completamente al desnudo, en su álbum del 99 del MTV Unplugged. Este álbum nos trajo una Alanis Morissette muy diferente. Un álbum que también incluyó bastante éxitos también de aquel entonces que conocíamos, pero también nuevos que ella estará lanzando en el futuro. También escuchamos anteriormente a The Cranberries de su álbum Unplugged, grabado en la Escuela Musical de Brooklyn en New York, precisamente el 14 de febrero del 95, donde una Dolores O'Riordan también traía una voz icónica, una voz de soprano, realmente sin mucha musicalización, pero también haciéndonos saber que ella era una cantante de verdad. Y escuchamos un ratito a Natalie Merchant, la vocalista de aquel entonces, de 10,000 Maniacs, de su álbum también del MTV Unplugged, lanzado en el 93, para ser exactos, en octubre 26, el cual certificó 4 veces platino. Eso fue el impacto de estos shows por la televisión de MTV. Y realmente quien estaba en aquel entonces en el MTV Unplugged era un big deal. Era realmente algo muy importante porque podría lanzarlos no solamente a nivel, bueno, a nivel de la radio, a nivel de otros países, pero también un concierto ya producido a nivel mundial. Recordemos que en otros países en América Latina también tuvimos bandas como Caifanes, también Soda Stereo, también Shakira, Los Fabulosos Cadillac. Me comentaron por acá mis amigos de las estaciones donde transmiten el show también que Charlie García hizo un show muy bueno. También Diego Torres, Emmanuel. Realmente era un big deal, era algo muy, muy importante tal vez manifestarse, pero también MTV sabía dónde comercializar este tipo de música, tanto así que luego ya en los 2000 comenzó a venderlos como conciertos privados. Seguimos con más música y tenemos ahora un concierto exactamente Unplugged, esos que no fueron grabados para venderse, se grabaron en MTV, pero luego salieron los cassettes y los CDs piratas. Esto es de la banda Aerosmith, seguidos por también una versión súper, súper chévere de Bon Jovi cantando la canción Aleluya en el Madison Square Garden. Soy AJ, para ver música de Scorpions, Duran Duran, Oasis y Nirvana, disfrutando hoy día de versiones al desnudo. Strip Down, Unplugged, nuestros artistas favoritos por el Old School Hit Mix, el Retro Show.
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0: Mr. John Bon Jovi.
1: Old School Hit Mix Retro Show. Escuchamos un Bon Jovi al desnudo completamente en su concierto en Madison Square Garden en 1991. Una canción donde él comenzó diciendo: hubiera sido del escritor, hubiera compuesto para yo ser tal vez la persona que pasara la historia como autor de esta canción. Sin embargo, una canción que fue escrita en el 84 y lanzada también en Canadá por el canadiense Leonard Cohen. Y cuando John Bon Jovi está haciendo referencia a esta canción, se está refiriendo a la versión que fue lanzada en el 94 por el músico Jeff Buckley. Este tema de Bon Jovi, por supuesto, lo ha cantado varias veces en diferentes conciertos, pero podemos también disfrutar la versatilidad de este intérprete. Soy AJ y hemos estado disfrutando hoy día una sobrecarga de música al desnudo, en plug, strip down, completamente disfrutando de las voces, las armonías musicales de nuestros artistas y bandas favoritas ochenteras y noventeras. Te recuerdo que puedes cada semana escucharnos por las estaciones favoritas que escuchas hoy día a esta misma hora, sin importar las horas, distancias, si está tal vez lloviendo, si está nevando, si hace calor, si estamos en primavera. La música nos une. Y si deseas también descargar episodios anteriores, te invito a que nos visites en nuestra sede matriz, en nuestro portal canal8090radio.com/podcast, canal8090radio.com/podcast, para que puedas descargar y llevar contigo estos podcasts, esta versión de nuestros shows también que tenemos para ti preparados para que puedas escucharlos sin interrupciones. Y llegamos a una de las bandas también más reconocidas de rock alemán, la banda Scorpions, quienes en el 2013 lanzaron su concierto Unplugged en Atenas. A diferencia de muchas bandas que quisieron hacer algo muy íntimo, ellos dijeron: no, nosotros podemos hacer algo a nivel de concierto. Por eso en el 2013 lanzaron este super álbum, esta producción musical, donde traen sus éxitos así al desnudo. Te dejo con varios de ellos, comenzando con otro famoso, Still Loving You, seguidos por Born to Touch Your Feelings, para de una vez entrar de seguido con otra banda favorita, muchos de nosotros, la banda Oasis y la banda Nirvana. Soy AJ, disfrutas del Old School Hit Mix, el Retro Show, celebrando en esta semana los éxitos así, al desnudo, nuestros artistas favoritos ochenteros y noventeros.
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All School Hit Mix, el retro show Soul AJ, contigo celebrando las versiones al desnudo Strip Down, Unplugged, de nuestros temas favoritos y artistas y bandas ochenteras y noventeras. Y llegamos tal vez a lo que podría haber sido un peldaño mucho más arriba de lo que sería la posición número uno a nivel reconocimiento, solamente el de rock, por el Britpop de los noventas. Sin embargo, se convirtió en un concierto de desastre. Me refiero al concierto Unplugged que llevó a cabo la banda a la cual se está hablando hoy día, que se está reuniendo para presentarse nuevamente, la banda británica Oasis. Oasis, que en el 96 ya estaba en la cúspide y que podría haber tal vez usado este concierto Unplugged para subir mucho más allá de la cúspide. Se dice que este fue el concierto que tal vez derramó la gota entre los hermanos Gallagher, tanto así que en el concierto MTV Unplugged grabado en el 96, Liam, el vocalista principal, estaba tan borracho, que también estaba drogado, que no pudo cantar ni una canción, la cual su hermano Noel tuvo que tomar totalmente las riendas del concierto y exactamente a una hora antes del concierto cantar todas las canciones de Oasis. Esa es la historia detrás de este concierto, el cual derramó la gota para continuar la polémica, la controversia entre esta banda y luego separarse por un tiempo, pero están por supuesto hoy día de gira nuevamente. Te dejo con las joyas musicales Wonderwall, Don't Look Back in Anger, de Oasis, de su MTV Unplugged del 96, en esta versión especial de nuestro show, celebrando esas versiones desnudas, así completamente raw, artistas favoritos, ochenteros y noventeros.

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2: All School Hit Mix, Retro Show, soy AJ contigo, disfrutando de este viaje icónico de temas, bandas, temas que realmente podemos disfrutar hoy día por el día, porque estamos disfrutando de un banquete musical, armonías musicales, donde los artistas están demostrando que pueden cantar, que no solamente son artistas de estudio, y que ante todo con estos temas y estas versiones acústicas, podemos tocarlas a cualquier hora, ¿verdad? No hay que escucharlas en la noche o en la mañana, porque son temas también súper, súper chéveres. Temas que también representaron para muchos artistas subir o más allá en popularidad, o para otros tal vez dejar un legado musical luego de haberse ido. Y es precisamente los dos temas que estaremos sonando en este momento para cerrar hoy día con broche de oro nuestro show de versiones al desnudo, Strip Down on Unplugged. La banda Nirvana con su MTV Unplugged in New York, su primer álbum en vivo en aquel entonces, fue grabado originalmente en noviembre del 93. Sin embargo, fue publicado y fue lanzado en MTV un año más tarde, precisamente porque 7 meses después de haber fallecido Kurt Cobain, este concierto fue lanzado y se convirtió en la segunda producción más vendida de esta banda después de su álbum entero. Una producción que fue grabada en los estudios Hell Kitchens en Manhattan, donde también un Kurt Cobain estuvo completamente decorando, haciendo un set musical que muchas veces decían las personas que parecía en cierta forma un funeral. Sin embargo, la música nos dejó música icónica. Me despido, no sin antes invitarte a que estemos la semana que viene en otra super edición del All School Hit Mix Retro Show, donde nos juntamos y viajamos sin importar las geografías, distancias, en otra máquina del tiempo ochentera, noventera. Gracias a la super estación donde nos escuchas hoy día, por Estados Unidos, por Canadá, Centroamérica, el Caribe, Sudamérica y España. Hasta la semana próxima y que siga la buena música retro sonando como el primer día.

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Gracias, bienvenidos. Bienvenidos a RetroWaves, la energía de los clásicos. Jean-Paul Girón les saluda. Hoy sí, en compañía de AJ Alba, bienvenido nuevamente. Estuvo fuera del aire unos cuantos días, pero le damos la más cordial bienvenida a AJ Alba desde Colorado, en Estados Unidos. Desde Denver, él está por allá y va a estar hoy con nosotros acá en el programa. Bienvenidos a todos ustedes también. Gracias por estar acá, gracias por sintonizarnos, por ser cómplices de este programa y estar siempre con nosotros. Retro es la energía de los clásicos, energía, música, recuerdos, emociones y mucho más. Vamos a dar paso al tema inicial del programa. Vamos a entrar en materia, vamos con un grupo totalmente icónico. Vamos a iniciar con América, puro sol, armonías de la costa oeste, la inspiración de Harrison. Esta canción fue lanzada en el 75, sencillo principal de su álbum, su quinto álbum Hearts. Canción escrita e inspirada por el característico estilo de una guitarra muy rítmica al estilo Harrison, especialmente como ustedes conocen en su tema My Sweet Lord. Este grupo buscaba capturar esa misma vibra acústica y espiritual. El segundo trono del grupo se convirtió en el segundo y último gran éxito de esta banda America en alcanzar la máxima posición en Estados Unidos, conquistando de forma espectacular el puesto número uno en el Hot 100 en el mismo año, en el 75, cuando la lanzaron. El toque del quinto Beatle no podía quedarse atrás. Esta pista cuenta con una producción de la realeza musical. Fue producida y mezclada por el legendario Sir George Martin, el mítico productor de los Beatles, de los famosos escarabajos de Liverpool, quien pulió al máximo las brillantes texturas de guitarras acústicas de 12 cuerdas y las más impecables armonías vocales características de este trío. Vamos a iniciar entonces con America y Golden Hair. Bienvenidos, Retro es la energía de los clásicos. Jean-Paul Girón les saluda. Gracias por estar con nosotros.

canción de, bueno, realmente es una aclaración importante antes de empezar esta descripción de esta canción. Esta canción no es de John Fogerty, líder de Creedence, sino que del dúo del soft rock England Dan y John Ford Coley. Esta canción del 76, un himno total del jazz rock como parte de su álbum Nights Are Forever, se convirtió en la canción insignia de England Dan y John Ford Coley. Captura a la perfección ese sonido suave, acústico y veraniego de la costa oeste de los años 70. Recuerdo haber visto este video, ellos solían presentarse con una ropa muy formales ellos con su saco, su corbata, su pantalón de tela para sus conciertos. El gran éxito se convirtió este tema en un fenómeno radial masivo en Norteamérica, escalando, diría yo, de forma espectacular hasta el puesto 2 del Hot 100. Fue bloqueada, ojo, esta canción fue bloqueada del primer puesto solo por Play That Funky Music de Wild Cherry. Ustedes la conocen, estoy seguro. Es la canción que dice Play That Funky Music Wild Boy, dominando el puesto 1 de la lista Adult Contemporary. Esta canción sin compromisos, escrita por Parker McGee. Escrita canción que relata una letra de forma muy madura, directa, diría yo, un reencuentro casual. Este protagonista aclara con total honestidad que no buscaba promesas falsas ni mudarse juntos, sino que inmortalizando la frase, no hablo de mudarme contigo, pero realmente me encantaría verte esta noche. Canción demasiado emblemática, muy romántica, totalmente representativa de los años 70. Retro es la energía de los clásicos, programa retroclásicos@gmail.com para que se comuniquen con nosotros y estemos totalmente en sintonía. Vamos ahora a la emoción total, vamos a cambiar el ritmo, vamos a ponernos energéticos con el himno definitivo de la energía discotequera, el espejismo de un éxito. Esta canción se lanzó originalmente a finales de los 70s, específicamente en el año 78, se popularizó globalmente en el siguiente año, en el 79, convirtiéndose en la canción insignia del francés Patrick Hernandez. Yo no tenía idea al inicio cuando escuchaba a este cantante. Yo pensé que él era de origen estadounidense. No, él era francés. ¡Qué increíble! Me doy cuenta de esto cuando hago ciertas investigaciones para poderles hablar a ustedes de estos artistas. Este éxito fue masivo, un éxito, diría yo, descomunal. Convirtió a Patrick Hernandez en el ejemplo perfecto de un one hit wonder, este artista que tuvo básicamente este éxito, ya que nunca pudo repetir semejante impacto comercial. Increíble, un fenómeno millonario. Este tema arrasó de forma implacable en las pistas de baile de todo el mundo. También arrasó en las listas, conquistando el puesto número 1 en las listas de la música dance del Hot 100 del Billboard en Estados Unidos, además de liderar en los mercados de Francia, bueno, como ustedes saben, Europa originalmente, como era su país natal. También incursionó en Italia, en España, básicamente en Europa, como les dije anteriormente, acumulando muchas ventas en Alemania. Más de 1 millón de copias vendidas en pocos meses. Este secreto, el secreto de Madonna, esta canción oculta una de las anécdotas más famosas de la música pop. Durante las audiciones en París para elegir a los bailarines de la gira internacional de Hernández, los productores descubrieron a una joven y desconocida estadounidense, ya saben de quién les hablo, impresionados por su carisma, la llevaron a vivir a Francia para intentar lanzarla como cantante. Esta joven es nada más y nada menos, como les dije, Madonna. Justo antes de regresar a Nueva York a construir su propio imperio, su propio éxito, su propia historia. Vamos entonces con Patrick Hernandez y su canción Born to be Alive. 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

Fusión especial, fusión espacial también, una obra maestra de la nostalgia futurista del año 77. Este tema es una balada definitiva de ELO, Electric Light Orchestra. Su creador Jeff Lynne mezcló de forma, ¿cómo les puedo decir?, magistral, la melancolía del pop clásico con arreglos de cuerdas operísticas, estilo ópera, sintetizadores muy espaciales. El mayor éxito de oro, esta canción se convirtió en el primer sencillo del grupo en lograr la certificación de disco de oro, Golden Disc, en Estados Unidos, escalando de forma masiva, de forma espectacular, hasta el puesto 7 del Hot 100, conquistando puesto 8 en Reino Unido. Truco de esta canción en el teléfono, curiosamente, para lograr este nostálgico sonido de la introducción, Lynn llamó directamente a la compañía telefónica de Estados Unidos para preguntar cuál era la frecuencia exacta del tono de espera americano. Con este dato recrearon el tono exacto usando un sintetizador para simular la frustrante espera de un hombre cuya pareja no atiende la llamada. Temazo el que nos ofreció Electric Light Orchestra con línea telefónica. Este tema muy pedido en la FM también cuando estuve hace unos cuantos años atrás. Vamos ahora terminando este bloque para dar paso a AJ Alba. Vamos al toque oculto, una canción balada de baladas, diría yo, de la arena rock del año 81. Éxito total, atmósfera mística, muy envolvente, creo yo, esta icónica e inolvidable introducción de este sintetizador que tenía esta canción. Fue interpretada por el entonces desconocido Thomas Dolby, el famoso cantante que lanzó su canción tiempo después, unos meses después nada más, como les presenté hace unos episodios atrás, She Blinded Me With Science. Esta canción logró una hazaña histórica muy peculiar en las listas de Estados Unidos. Se mantuvo atrapada en el puesto 2 del Hot 100. Un récord increíble, un récord inolvidable. 14 semanas consecutivas, también bloqueada, diría yo, o traspasada por el primer lugar Physical de Olivia Newton-John. También incursionó Joan Jett con su tema muy famoso I Love Rock and Roll y también lideró la lista del mainstream rock. Vocalista Luke Graham confesó que la letra de esta canción se inspiró o nació, diría yo, de pura improvisación en estudio. Sintió una presencia espiritual, digamos, en la habitación que lo guió a cantar con su amor idealizado increíblemente profundo, logrando una de las interpretaciones más aclamadas de la década. Terminamos el bloque, vamos a pausa. Vamos entonces con esta canción de Foreigner, Waiting for a Girl Like You.

vamos a darle paso, luego de la pausa, a AJ Alba desde Denver, Colorado, Estados Unidos. Le vamos a dar la bienvenida en este programa nuevamente. Continuamos con más. Esto es Retro, es la energía de los clásicos.

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4: Hola familia de Retro Waves, ¿cómo estás? Saluda AJ Alba, bienvenido seas a este bloque musical donde estamos celebrando lo mejor de la música retro clásica nunca pasa de moda. Gracias Jean Paul por haber mantenido la música sonando por los últimos episodios, y yo me reintegro con mucho más energía, mucho más música y también compartiendo un playlist fantástico. Iniciamos este bloque musical yéndonos al año 91 con la banda sueca Roxette. De su álbum Joyride compartimos el cuarto sencillo de este álbum, Spending My Time, un tema de corte melancólico, una balada que dice, cuando se rompe el corazón, realmente dura bastante, pero hay también que trabajar fuerte para recuperar esa relación. Te dejo con Spending My Time con Roxette, comenzando este bloque musical por Retro.

Disfrutas de Retrowave, de los clásicos, con Jean-Paul Giraud y un servidor AJ Alba, cada semana con la variedad ecléctica de temas icónicos retro que nunca pasa de moda. Estamos en el 91 con la banda sueca Roxette, de su álbum Joyride, su otro sencillo, Perdiendo Mi Tiempo, o sería tal vez Gastando Mi Tiempo. Una canción de esas donde dice ella: estoy totalmente perdiendo mi tiempo, esperándote a ti a que regreses a mi vida. Tema de, por supuesto, amor y desamor, esos populares que trajeron en la voz de este icónico vocalista. Soy EJ Alba y seguimos disfrutando más música clásica noventera. En este caso nos vamos con la música de la banda alternativa R.E.M. de su álbum Out of Time de 91. Un corte que su artista principal dice que no le gustó, que realmente aventaba mucho lo que era el pop, que ellos no querían cantar. Y coincidentemente fue un tema que estuvo en las posiciones cimeras en ese año. Te dejo con el tema Shiny Happy People. Soy EJ Alba. Por ahí viene música de Michael Bolton, Duran Duran, George Michael, Sting y muchos más. Por Retrowave, la energía de los clásicos.

Love and Tenderness, una voz icónica, 1991 norteamericano, Michael Bolton, un álbum icónico, un álbum multiplatino que le permitió a él no solamente ganar el Grammy en la categoría Mejor Canción del Año Adulto Contemporánea con el tema When a Man Loves a Woman, pero que también un álbum que produjo 5 éxitos, incluyendo este en particular, su tema principal, Tiempo, Amor y Ternura, igualmente Missing You, posición número 12 en Billboard 100, igualmente el tema Love is a Wonderful Thing, posición número 4 en Billboard 100, igualmente el tema que le permitió, como dijimos, ganar la categoría del Grammy a Mejor Canción de Vocalista del Año, When a Man Loves a Woman, posición número 1 en Billboard 100, un álbum que me gustó de principio a fin, su producción musical en toda una colección exquisita. Soy AJ Alba y gracias a ti que nos escuchas cada semana por esta actuación favorita, disfrutando de la música que llevamos retrovela de los clásicos. Recuerda que puedes escribir tu canción favorita y también de todo complacerte con un saludo musical. Y continuamos celebrando la música noventera, en este caso colaboración exquisita especial entre dos icónicos de la música británica, George Michael y Elton John. En el 91 me refiero al corte Don't Let the Soul Go Down on Me. No dejes que el sol baje sobre mí. Un tema de esos icónicos, colaboraciones icónicas, hoy día por Retro Ways en los clásicos. Con la mejor música ochentera, noventera y algo más. Nunca pasa de moda.

Brett Whelan, los clásicos, soy AJ Alba. Don't let the sun go down on me. Una colaboración que casi no sale a la radio, porque estos dos virtuosos grabaron esa canción no en el 91, sino en el 85. Te dejo la historia. Resulta ser que esta canción, Don't Let the Sun Go Down on Me, fue grabada en 74, nuevamente por Elton John en su cuarto álbum Caribou. George Michael admiraba completamente a Elton John, y en el 85, en el gran concierto aquel llamado Live Aid en el Wembley Stadium en Inglaterra, los dos se unieron y Elton John invitó a George Michael a cantar esta canción. Fue tanto así que pensaron grabarla. Sin embargo, por desacuerdo en la casa disqueras, esa canción nunca salió al aire. George Michael la grabó luego como un homenaje a Elton John en su álbum del 88. Bueno, en 91, las casas disqueras estaban de acuerdo y liberaron la canción icónica que se grabó en el 85 del concierto, celebrando así una canción icónica y quedaría recordada por la historia musical. Elton John, en el 2023, dedicó esta canción al Festival de Glasgow a George Michael, cuando precisamente dijo esta canción era mi favorito, George Michael, el cual murió en el 2016. Soy AJ Alba, por ahí viene Jean Pondrón con más música un momentito. Cerramos este bloque musical yéndonos al 92 con una agrupación que sigue fortísima como primer día, la agrupación británica Duran Duran. De su álbum del mismo título, Duran Duran, también conocido como The Wedding Album o el álbum de la boda, primero con el icónico Ordinary World, un tema que estuvo en las posiciones cimeras en diferentes rankings a nivel mundial, posición número 2 en el Billboard 100, también posición número 4 en control de música canadiense, posición número 2 en control de música italiana y también número 6 en control de música británica. Soy EJ Alba, no te despegues, que por ahí viene Jean Pujerón con más música en Retro Waves, energía de los clásicos.

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2: Gracias, AJ Alba. Gracias por estar con nosotros. Gracias también por esta música que nos presentó AJ en este bloque. Luego de la pausa, vamos a seguir con este ritmo, revolución de la pista. Nacimiento del freestyle, como ustedes saben, es un ritmo es peculiar de la zona de Miami y otros suburbios de Nueva York, también en Estados Unidos. Una canción esencial, septiembre del 83. Un sencillo debut de la estadounidense Shannon, esta canción considerada históricamente la piedra angular, diría yo, del freestyle de Nueva York, como les mencioné anteriormente, o también del dancepop electrónico que caracterizó a esta época por igual. Al ser la primera en combinar el ritmo del electrofunk callejero con muchas canciones pop pegadizas, muy pegajosas, que la gente bailó y se le quedaron en su memoria. Impacto de oro, esta canción causó un impacto demoledor inmediato. Como ustedes saben, en todos los centros de baile, la radio mundial, un boom, una bomba espectacular. Logró conquistar muchos puestos en el Billboard Dance Club de Estados Unidos, puesto 1, puesto 8 en el Hot 100. Alcanzó la 14ª posición también en Reino Unido, logrando la certificación también del Golden Disc, disco de oro. Esta canción muy destacada, icónica, pesada, vanguardista, línea rítmica, la cual fue creada usando de forma pionera muchos ritmos de estas cajas que salían en estos tiempos de la famosa marca Roland, recuerdo yo, una adictiva base sincopada, cambió por completo la forma de producir música de baile durante el resto de la década y también los convirtió en pioneros, en ser los únicos y también diferenciadores, diría yo, con mi criterio personal, en lograr el éxito también por su innovación. Sin más que hablar, los dejo con Shannon y su tema Let the Music Play. Dale play a la música.

Puro Encanto de los 70s, Estribillo Inmortal, canción del 74, banda escocesa Pilot. Esta canción mundialmente famosa por su irresistible coro, muchos aplausos y una frase: "Oh no, oh is magic, you know, never believe it or not so", fue escrita por David Pannon, inspirada en la magia del amor diario. Despliegue total, un despegue global, convirtiéndose en un éxito internacional, escalando de forma rápida hasta el puesto 5 en el Hot 100 de Estados Unidos, puesto 1 en Canadá. Imagínense ustedes, segunda vía tras dominar las radios de los 70s, cruzó transatlánticos, generaciones también, la autopista musical utilizada en múltiples películas, y cobró un enorme fenómeno en la cultura pop moderna, hasta incluso en los años 2000. En el 2020 se convirtió en una pegajosa melodía de base para anuncios comerciales globales de un medicamento de uso muy popular. Vamos ahora con la euforia, el baile, la adrenalina, no puede quedarse atrás. La ochentera, el lanzamiento oficial del 82, esta canción, The Pointer Sisters, I'm So Excited, alcanzó el puesto 30 modestamente para este álbum So Excited. Al notar un tremendo potencial, pues esta discográfica decidió remezclarla, darle un nuevo look, un impulso global diferente, incluirla en el nuevo disco Breakout de dos años posteriores, del año 84. Esta vez un histórico éxito mundial de este tema. Nueva mezcla, ultra bailable, acelerada, le aumentaron el tempo. Canción escaló hasta el 3, puesto 9 en el Billboard en el 84. Top 5 en las listas de dance, consolidando a esta agrupación como reinas de la pista. The Pointer Sisters, escrita por las propias hermanas junto a Trevor Lawrence, su magia también muy impecable, energética, una línea de piano muy rítmica, hay muchos aplausos, sintetizados por supuesto, coros explosivos, un videoclip muy lleno de moda, un maquillaje, alta costura, este coreógrafo musical del High School Musical le dio también otro aspecto para poderla presentar ante la gente y darle un giro a nivel mundial. Canción muy emblemática de los 80s. ¿Cómo dejar de olvidar esta canción? Es increíble.

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Esta canción del 86, convirtiéndose en este tema principal, celebrando nada más y nada menos que el 20 aniversario de la mítica banda de los 70s, The Monkees. El jefe de los artistas, Clive Davis, descubrió este tema originalmente de la banda The Mosquitoes y supo que sería el vehículo, transporte perfecto para revivir la Monkey Manía en los 80. Impulsada por una masiva rotación en la cadena MTV, videoclip grabado en un parque de diversiones que le dio una base muy espectacular, representativa canción que se convirtió en un sorprendente éxito veraniego, escalando al puesto 20 en el Hot 100 de Estados Unidos. También marcó el primer gran éxito del grupo en el Top 40 en casi 18 años. Trama muy

tema icónico, el que escucharon anteriormente. Vamos terminando el bloque, vamos casi a dejarlos con AJ Alba nuevamente, para que engrase un poco el engranaje, para que engrase un poco la voz, se vuelva a encarrilar a este tren, a este viaje de éxitos retro que no pueden pasar y no pueden dejar su memoria. Vamos a terminar el bloque con este tema, una canción que nació en Noruega bajo el nombre de The Lesson. Esto ustedes no lo sabían, esta canción con este nombre fue un fracaso comercial en sus primeros dos lanzamientos del año 84. Fue hasta septiembre del siguiente año, del año 85, que realizó este grupo esta canción totalmente regrabada, acelerada. Se lanzó una versión definitiva que hoy todo el mundo conoce. Incluso yo estaba viendo unas versiones muy peculiares de esta canción, originales, una versión sinfónica también. Este grupo incursionó en muchos estilos para poder darle diferentes giros y entornos a este tema. Impulsada por su icónico instantáneo sonido de sintetizadores, un falsete de este chico Morten Harket, se convirtió en un fenómeno mundial. Puesto 1 en el Hot 100, esta canción vendió más de 7 millones de copias. Revolución animada, un videoclip, como les menciono de vez en cuando. Este videoclip hizo mucha historia en MTV, utilizaba esta técnica especial de rotoscopía, un dibujo a mano, como ustedes han visto muchas veces, estos artistas dibujan sobre fotogramas reales, van haciendo el movimiento cuadro por cuadro, frame por frame, van haciendo una historia muy complicada porque estos dibujantes tienen que ir paso a paso haciendo una conexión entre cada una de las imágenes para poderle dar un movimiento real. Tardaron casi 4 meses en crear los más de 3.000 dibujos a lápiz carbón, a lápiz grafito, a lápiz a pura mano, hicieron este video. Increíble, muy innovador para esa época. También llevó mucho trabajo y bueno, al final le dieron mucha imagen, mucha vida a esta canción con este video. Una forma muy creativa a mi criterio de poder lanzar este video, esta canción. Este video pues le dio vida romántica a las historias de cómics. Todos los cómics empezaron de esa manera gracias a este tipo de temas lanzados en los 80. Gracias por haber estado aquí conmigo. Lo voy a dejar con AJ Alba. Luego de la pausa, termino el bloque con entonces este grupazo noruego, Aha, y Take On Me. Jean-Paul Girón se despide de todos ustedes, deseándoles todo lo mejor. Cuídense. Salúdenme a AJ Alba en este último bloque. Los espero hasta el siguiente programa. Un abrazo y hasta la próxima.

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Soy EJ Alba, disfrutas de Retrovelas, los clásicos. Gracias Jean-Paul Giron por su set musical. Inicio de una vez con un tema que se convirtió en la canción más popular del año 1995. Una canción que estuvo sonando en la radio sin más no poder y también convirtió a esta intérprete en ganar la categoría de la música Grammy, del premio Grammy como canción del año. Y también a ella como la cantante más destacada de ese año. Una canción que tuvo posición número 2 en el Billboard 100 por 6 semanas consecutivas. Me refiero a All I Wanna Do por la compositora norteamericana Sheryl Crow. Una canción para muchos nos cansó hasta más no poder, pues no en la radio y más bien ante todo. Era una canción que tenía algo por detrás que uno no entendía. Una historia de una poesía. Eso es hacer que All I Wanna Do se desprendió del poema Fun, un poema escrito por Wayne Cooper en el 87. Un tema también que hablaba sobre este hombre llamado Billy, que le gustaba beber en la noche y celebrar el fin de semana. Y realmente esto fue el coro principal de esta canción. La canción reunió a un grupo diverso de talentos y productores musicales, entre ellos el productor musical Bill Bottrell, conocido por su trabajo con Madonna y Michael Jackson. La canción se convirtió en el mayor éxito de Sheryl Crow en Estados Unidos, alcanzando, como dije, la posición número 2 en Billboard y también ganando los premios Grammys a Canción del Año y Mejor Interpretación de la Voz Femenina. Una canción que por ahí me hace un one hit wonder, pero no fue así, pero esta cantante siguió produciendo más música y se considera también grandes compositoras de la música en Estados Unidos. Soy EJ Alba, bienvenido a este bloque musical y continuamos una vez yéndonos a Inglaterra con la voz icónica del británico Sting, de su álbum de 91 de Soul Chaos, el super éxito All This Time. Es lo que estuvo en la versión número 5 en el control de la música de Billboard 100. Soy EJ Alba, disfrutas de Retro Waves, energía de los clásicos.

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disfrutas de Retro West, de los clásicos. Escuchamos una de las voces más reconocidas y cotizadas de los 90s y es un crossover icónico en los 90s. Me refiero a la cantante música cristiana Amy Grant. En el año 91 produjo el álbum Heart in Motion, el cual estuvo por 32 semanas consecutivas en la cartelera de música cristiana. Resulta ser que Amy Grant produjo este álbum musical, hizo un crossover masivo al pop norteamericano y que también estuvo en posición número 10 de Billboard con este álbum. Escuchábamos el tema principal de este álbum, Baby Baby, que también llegó a la posición número 1 de Billboard y que también nominado a la canción del año por los premios Grammy en ese año. Una canción inspirada en su bebé. El álbum Heart in Motion produjo 5 éxitos que estuvieron todos en el Top 20 de Billboard, entre ellos Every Heartbeat, posición número 2, That's What Love Is For, posición número 7, Good For Me, posición número 8 y también el icónico I'll Be Remember You. Recuerdo cuando escuché este álbum, me pareció fantástico, una producción magnífica de principio a fin, llena de música pop, pero también mucha inspiración. Soy AJ Alba y vamos con más música. Y seguimos con música icónica noventera. Y viajamos un poco las melodías, también las luces. Y tratamos de una balada icónica por una banda rockera que supo traernos una power ballad que ha permanecido totalmente en gusto a nosotros por mucho tiempo. Me refiero a la banda norteamericana Extreme, con su corte Más Que Palabras, More Than Words. La canción que también estuvo en posición número 1 de Billboard de su álbum Pornography del año 90. Soy AJ Alba, disfrutas. Es Retro West, la energía de los clásicos, con la música del recuerdo que nunca pasa de moda.

0: No ha acabado hasta que no haya acabado. Nos decía la voz icónica del rockero Lenny Kravitz de su álbum del 91 Mama, el corte It Ain't Over, It Is Over. Una canción escrita cuando el artista enfrentaba problemas matrimoniales junto a su esposa de aquel entonces, Lisa Bonet. Le decía, baby, he llorado muchas lágrimas sin fin y quiero que esto no acabe hasta que no haya acabado. Lamentablemente nunca pudieron reconciliarse y esa canción no solo quedó en el recuerdo, pero también con la primera canción de ese artista en alcanzar la posición número 2 en el Billboard 100. Son las cosas de la vida, ¿verdad? Soy AJ Alba y junto a Yapo y Roca, semana estamos contigo celebrando lo mejor de la música de recuerdos 70s, 80s, 90s y algo más. Y lamentablemente llegamos al fin de este episodio, pero no sin antes darte las gracias e invitarte a que estemos la semana que viene por esta tu estación favorita. Concluimos con un super mega mix de una canción que fue lanzada realmente en 78 como banda sonora de la película Vaselina, Grease. Pero ya en el año 90 se lanzó esta película por primera vez en video y los productores musicales de la casa disquera PWL, aquellos que producían los temas para Kylie Minogue y Rick Astley, hicieron un mega mix de los éxitos de precisamente cantados por John Travolta y Olivia Newton-John. The Grease Mega Mix, en cuanto a tus producciones cimeras en Australia, en España, en Inglaterra, también en Dinamarca e Irlanda. Nos vemos la semana que viene. Gracias por estar con nosotros. Y esta semana por Retro Waves. Disfrutemos, celebremos y de todos recordemos. La música nunca pasa de moda. La música del recuerdo. Pero por Retro Waves.
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3: ¡Hola, muchachada! ¿Estará todavía la canción del Titanic en el número uno? ¿Cuántas veces tendremos a Alexia y con qué números? Todas estas incógnitas serán contestadas con mucho ritmo en los próximos minutos de la mayor lista de éxitos de Europa, el
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3: En Francia, con la Copa Mundial, se sienten en la gloria. In the Edge of Heaven, se dice en inglés. Y así se llama el primer super hit que les tenemos en esta super descarga del mes de agosto en el Europarade. El grupo holandés de fama mundial, Two Unlimited, con The Edge of Heaven. Y qué delicia, esta es una
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0: Música holandesa de exportación. Two Unlimited con The Edge of Heaven en La Gloria.
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0: Comenzamos de inmediato a pasar lista. En la casilla número 40 y anotado 9 semanas, el grupo Garbage. 7 en Dinamarca y 20 en España con Push It. Empújalo. A ver, ¿quién se atreve? ¿Lo empujas tú o lo empujo yo?

El grupo danés Hit and Hide, número 2 en Dinamarca, con su hit Space Invaders. 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Hi, my name is Stereo Mike. Y de Canadá nos llega el siguiente hit, número 10 en Suecia y 9 en Noruega. Brown Bond 3000 con Drinking in L.A.

Band 3000 con su hit Drinking in LA y emborrachándose en Los Ángeles. En la casilla 35, Falco y Out of the Dark, número 6 en Alemania. Anotada número 1 en Dinamarca y 34 en el Europarade, Madonna con Ray of Light, Rayo de Luz. Y ahora un hit de Suecia, número 4 en Estocolmo, 11 en Helsinki y 33 en el Europarade, Mella y Todo es Plata.

Ahora vamos a calentarnos bajo el sol italiano. La bellísima Alexia, número 3 en Italia y 31 en el Europarade, con The Music I Like, la música que a mí me gusta.

0: Como habrán notado, chicos, hay un aire de mar en el programa Puras Sirenas. Ahora Mariah Carey en el número 30 con Mi Todo.
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Mi Todo de Mariah Carey. En la casilla número 29, la italiana Gala con Suddenly, número 1 en Grecia. En la 28, Busta Rhymes con Turn It Up. En la 27, Bewitched, número 1 en Irlanda con C'est La Vie. En la 26, Celine Dion y My Heart Will Go On. En la 25, la italiana Alexia, número 1 en España con Gimme Love, Dame Amor.

en la casilla 23, Eagle Eye Cherry con Save Tonight. Número 2 en España, en la 22 y número 1 en Bélgica, Steps con Nothing on My Mind. Y en la casilla 21, Ambiente de Fútbol, Bagel and Skinner and Lightning Seed con Three Lions 98.

0: No se muevan del dial. Regresamos con más hits aquí en el
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4: En la casilla número 20, el guapetón italiano Nek con Laura Nonché. Laura no está. En la 19, los Umbrellas de Suecia con No Tengo Dinero, número 1 en Austria. En la 18, Drumhus de Noruega con Bill Hodig. En la 17, Die Ärzte de Alemania y Ein Schwein namens Mana. En la 16, Dana International, ganadora del Festival Eurovisión 98 con Diva. Y en la casilla número 15, Scooter de Alemania con How Much Is the Fish.
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0: Ace of Base de Suecia, número 3 en Dinamarca con La Vida es una Flor. Una casilla más arriba en la número 8, un hit estadounidense, Brandy y Mónica se pelean por un chico en el hit The Boy is Mine, el muchacho es mío.
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Uno de los hits musicales más exitosos del Mundial de Fútbol de 1998 en Francia ha sido sin duda Carnaval de París, de Dario G, un británico que ha sabido mezclar magistralmente los ritmos del mundo en este superhit, número 7 en el Euro Parade. 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

En el número 5, KCI y Jojo con All My Life. En el 4, Michael y Old Dirty Bastard con Get It Supasta. Y en el número 3, el dúo australiano Savage Garden con su superhit Truly Madly.

Este dúo Savage Garden, aunque parezca estadounidense, es netamente australiano. Y su hit Truly, Madly, Deeply lleva anotado 20 semanas en Europa. Ahora la revelación de revelaciones nos llega de Italia y está anotado en el número 2 del Europarade. El grupo de Tamperer presentando orgullosamente a Maya con Feel It, siéntelo.

0: Y con Ricky Martin y su superhit La Copa de la Vida, ha llegado el momento de decirles hasta la próxima desde Holanda, el corazón musical de la Unión Europea. ¡Chao!
1: ¡Número 1!

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iniciando una nueva jornada musical aquí en vinilo con este hit de Diana Ross, Why Do Fools Fall in Love? ¿Por qué los tontos se enamoran? Que fue lanzado en la primavera de 1981 como el sencillo principal de su exitoso álbum homónimo. Esta pista marcó un hito en la carrera de Diana Ross, ya que fue su primer gran proyecto tras firmar un millonario contrato de exclusividad con RCA Records y asumir ella misma el rol de productora. El tema fue un éxito arrollador, llegó al número 7 del Billboard Hot 100 y conquistó las pistas de baile de todo el mundo. Hola, hola, ¿cómo estás? Espero que bien. Y en estas semanas, ¿de qué se habla? ¿De qué se vive? Bueno, se está hablando y se está viviendo de la fiebre mundialista con muchos resultados inesperados que se han dado en esta primera ronda del Mundial, que se está jugando por primera vez en 3 sedes distintas, en México, Estados Unidos y Canadá. La sensación que nos queda es que cada vez la preparación y el nivel futbolístico que están demostrando los países participantes son bastante equilibrados. Ya no nos podemos dar el lujo de decir que este país juega menos que este otro, porque cuando salen a la cancha demuestran que se han preparado para afrontar este campeonato como debe ser. Este es nuestro episodio 22 de la temporada y te invito a que nos acompañes a recordar y a volver a vivir una vez más con las canciones de nuestras vidas. Mi nombre es Marcos Pérez Santibáñez y este es tu show preferido de fin de semana en vinilo.

0: se van los pioneros del funk holandés Spargo, banda formada en Ámsterdam a finales de los 70 y destacó de inmediato por ser una banda multicultural con un sonido sumamente fresco. Ellos lograron fusionar el pop europeo con las bases rítmicas del funk estadounidense, creando un estilo propio que llenó el vacío que había dejado la era disco. Y hoy, en vinilo, lo recordábamos con Just For You, solo para ti. Antes, en vinilo disfrutábamos de la buena onda de Daryl Hall and John Oates con el inolvidable Kiss on My Lips, besos en mi lista.
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Tremendo tema lanzado en la segunda mitad de 1981 como el gran éxito de su álbum Rafaela Carrá 81 bajo el sello de Hispavox. ¿Te acuerdas? Caliente, caliente. Ah. Esta es una canción que fue un tsunami absoluto que arrasó en los rankings de toda Latinoamérica y España con la monumental diva italiana que lamentablemente nos dejó un 5 de julio del 2021 a los 78 años de edad.

El pop británico The Vanguardia en vinilo con esta recordada banda ABC, The Look of Love, La Mirada del Amor, lanzada en mayo de 1982 como el tercer sencillo de su aclamado álbum debut Lexicon of Love, bajo el sello de Mercury Records. Esta obra de arte fue un éxito sísmico a nivel mundial. Escaló al número uno de la lista Billboard Dance Club Play y trepó con fuerza en el Billboard Hot 100 y en los rankings de todo el mundo. Nos quedamos en el año 82 para rescatar otra joya de colección, recordando al británico Cliff Richard y este es su tema The Only Way Out, la única salida, que nos transporta de inmediato a esa época donde todos los ochenteros la pasábamos de lo mejor. ¿Te acuerdas?

Déjame contarte que en 1982, Survivor estaba viviendo un momento único gracias a que Sylvester Stallone le pidió componer el tema central para la película Rocky III. Esa canción fue Eye of the Tiger, El Ojo de Tigre, un fenómeno que eclipsó casi todo lo demás. Sin embargo, los compositores Frankie Sullivan y Jim Petherick sabían que tenían entre manos un álbum sólido y lleno de himnos. Su segundo gran hit sería esta canción que acabas de escuchar, American Heartbeat, latido americano, que fue elegida como el sencillo de seguimiento para demostrar que la banda no era éxito de una sola canción. Logró capturar perfectamente el pulso, la energía y el espíritu de la juventud de la época, consolidando al grupo en las radios de todo el continente y convirtiéndose en una de las favoritas del público rockero.

Love's Been a Little Bit Hard on Me, El Amor Ha Sido Un Poco Duro Conmigo, a cargo de Juice Newton, lanzada en la primera mitad de 1982 como el sencillo principal de su aclamado álbum Quiet Lies, bajo el sello de Capitol Records. Esta canción fue un verdadero shot en las listas de éxito, logró una hazaña tremenda al trepar directamente al séptimo lugar del Billboard Hot 100 y conquistar también el número uno de la lista adulta contemporánea. Además de otorgarle una nominación al premio Grammy a la mejor interpretación vocal pop femenina en 1983. Igual suerte corrió por este lado del continente, donde fue una de las más aclamadas en esa temporada. Cerramos este bloque de canciones del año 1982 con el ritmo de una de las bandas añoradas de aquella época. Me refiero a Miami Sound Machine, bajo la dirección del recordado Emilio Estefan, que ese año lanzó un álbum de nombre Río, del cual sonó muchísimo la canción Dingy Lee Bangy, que hasta ahora nadie sabe lo que significa, pero sí que invita a bailar y a recordar.

Vaya, vaya, vaya. Mil disculpas, chicas, chicos. A pesar de haberla procesado, se escucha todavía un leve crash en el vinilo de esta muy buena canción de Safe to Dance, el baile seguro, lanzado originalmente en Canadá en 1982 a cargo de la banda Men Without Hats, Hombres Sin Sombrero, tema que estalló a nivel internacional a mediados de 1983 como el sencillo principal de su álbum debut Rhythm of Jazz. Bajo el sello de Backstreet Records, fue un éxito descomunal que trepó directamente al tercer lugar del Billboard Hot 100 en los Estados Unidos y al sexto en el Reino Unido. Estás escuchando en vinilo al rescate de tu música. Desde nuestra mesa de control empieza a girar a 45 revoluciones para recibir una de las piezas más finas, distinguidas y elegantes del synth pop británico, Nick Dice, con uno de sus mejores éxitos, Promises, Promises.

Qué momentos inolvidables que pasamos en aquella temporada del 83, acompañado de temas tan especiales como este Time, Club of the Heart, una de mis bandas favoritas, Carter Club, que estaba consolidando su éxito arrollador en todo el mundo. Algo que debemos destacar es que esta canción que acabas de escuchar no formó parte de su segundo álbum Color by Numbers, sino que fue lanzado como sencillo independiente con el propósito de capturar el momento apoteósico de estos chicos británicos. Y mientras eso ocurría en esa parte del mundo, en España, Nacho Cano, liderando su banda Mecano, lanzaba al mercado el álbum ¿Dónde está el país de las hadas?, con los arreglos del gran músico Luis Cobos, que le dio más profundidad al synth-pop, y lo hacía con un primer sencillo que sí llamaba la atención, siempre con la voz poderosa de Ana Torroja. Esto que escuchas es Barco

Vamos cerrando esta primera parte de nuestro show de fin de semana en vinilo al rescate de tu música, y lo hacíamos con el gratísimo recuerdo de The Cracking Band y su versión especial del tremendo hit Jeopardy. No te muevas, ¿eh? Ya volvemos para seguir disfrutando con más música aquí en vinilo al rescate de tu música.

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¿Te acuerdas de los Juegos Olímpicos de Los Ángeles 1984? Fue un evento significativo para nosotros los ochenteros porque muchas de las canciones que sonaron se convirtieron en éxitos porque fueron, por así decirlos, el soundtrack de este evento deportivo. Y es aquí donde suena fuertemente esta canción de las hermanas Pointer, Jump for My Love, canción que fue utilizada intensamente en los videos oficiales y transmisiones de televisión para musicalizar los resúmenes del atletismo, especialmente de las pruebas de salto de longitud y salto de altura. Amigas y amigos de En Vinilo, ya nos encontramos en la segunda parte del programa, así que tenemos una hora más para seguir recordando las canciones de nuestras vidas. Espero que le estés pasando bien. Mi nombre es Marcos Pérez Santibáñez y espero que me acompañes hasta el final de este episodio 22 de esta temporada.

Estupenda canción de Rockwell, teniendo en los coros a Michael Jackson y en las armonías a Jermaine Jackson. Todo un lujo para este Nobel cantante que se lanzaba al mercado en 1984 buscando reconocimiento, y claro que lo logró con Somebody Watching Me, Alguien Me Está Observando, que se ubicó en el puesto número 2 del Billboard Hot 100 en los Estados Unidos y conquistó el número 1 en los rankings de Rhythm and Blues, además de ser un éxito rotundo en todo el planeta. A propósito del nombre de la canción, en aquella época me acuerdo que se lanzó un clip comercial de la compañía Apple, titulado como la novela de George Orwell, 1984. Este comercial llamó la atención por su significado, y fíjate que a los pocos días un joven Steve Jobs presentaba oficialmente al mundo la primera computadora Apple Macintosh, la recordada Mac 128K. Este evento cambió para siempre la historia de la informática personal y de la tecnología global. Como cada fin de semana en vinilo con la música de nuestras vidas. ¿Te acuerdas de esta canción? La imponía un estudiante de contabilidad conocida como Shannon. Y este nuevo estilo que definió y popularizó el género del freestyle o Latin hip hop. Aquí está, Let the Music Play.

Esta producción pertenece originalmente a finales de 1983, pero que encontró el éxito a lo largo de 1984 bajo el sello independiente de X-Energy Records. Este track del dúo italiano Fan Fan contaba con las voces originales de Iván España y Ángela Parisi, las verdaderas voces de Fan Fan, aunque en la portada del disco aparecía Antonella Pepe y Francesca Merola, algo que se acostumbraba o que se mal acostumbraba en esa época, ¿no? Unas servían para la imagen y otras eran las voces que daban vida al hit. Lo que acabas de escuchar se titula Happy Station, fue un éxito gigante, casi un fenómeno, diría yo, en gran parte de Europa y Sudamérica. Bueno, ha llegado el momento de rescatar una de esas canciones que se quedaron olvidadas en el tiempo, pero que en su momento fueron altamente populares. ¿Se acuerdan de los Parchís? Un grupo español que tuvo un momento muy especial en los 80s y que eran conocidos por representar a cada ficha de este entretenido juego. Tino era la ficha roja, Yolanda la ficha amarilla, Gemma la ficha verde, David la ficha blanca y Frank la ficha azul. A mediados de 1983 va a lanzar su carrera como solista Tino, cuyo nombre completo es Constantino Fernández. Él como solista alcanza rápidamente un mayor reconocimiento y todo gracias a un tema que hoy juntos vamos a evocar. Su nombre, Discofobia.

Esta canción, Sail and Soul, di que no es cierto, fue la carta de presentación oficial de esta banda británica The Oldfield ante el mundo. Curiosamente, aunque en su Inglaterra natal el impacto fue moderado, en los Estados Unidos estalló con fuerza en las estaciones de rock, alcanzando el puesto número 18 en la lista Mainstream Rock Tracks y abriendo el camino para el éxito masivo que vendría después con su recordado Your Love. En vinilo ahora recordamos a 38 Special, que el año 84 lanzaba con mucho éxito el sencillo Back Where You Belong, de vuelta a

Tras casi una década de silencio musical y amargas disputas legales con su antiguo sello discográfico por el catálogo de Creedence Clearwater Revival, John Fogerty decidió que era momento de volver al juego. Centerfield nació como una metáfora perfecta sobre estar listo para regresar a la acción y reclamar su lugar en el campo. Este álbum fue todo un éxito, llegó al número uno en el Billboard 200, alcanzando la posición máxima de honor en la lista de álbumes más vendidos en los Estados Unidos, destronando a grandes producciones de la época.

Y este es un momento para revivir uno de los más grandes conciertos de la banda SAS, liderada por Miguel Mateos, un álbum grabado en directo desde el Teatro Ópera de Buenos Aires. El nombre del álbum es Rocas Vivas y lo que ustedes escuchan es Tira para Arriba.

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Jump de Van Halen significó un quiebre absoluto en la historia de la música. Lo que hizo Eddie Van Halen, guitarrista y líder de esta banda, fue un acto de tremenda audacia que reconfiguró por completo las reglas del juego para el hard rock y el heavy metal a nivel mundial. Antes de enero de 1984, la frontera estaba rígidamente marcada. El rock pesado se defendía puramente con distorsión, amplificadores al tope y solos de guitarra. Introducir un sintetizador de manera tan protagónica era considerado por los puristas e incluso por los propios compañeros de la banda de Eddie como una claudicación ante el pop de las discotecas. Sin embargo, el genio de Eddie demostró que la tecnología no le restaba pesadez, sino que podría añadir una pared de sonido masiva, brillante y sumamente radial. Al coronarse de forma espectacular en el número uno del Billboard Hot 100, Jump derribó ese muro de perjuicios y funcionó como la llave maestra que abrió las compuertas para toda la escena del hard rock, que adoptaron teclados como piezas fundamentales. Gracias a esa jugada tan arriesgada pero triunfal, el dial de los años siguientes se inundó de grandes agrupaciones que perdieron el miedo y firmaron himnos inmortales apoyados en sintetizadores. Allí tenemos a Bon Jovi, a Whitesnake, Ozzy Osbourne o los Europe. Y hablando de Europe, ¿qué te parece si los recordamos con esta power ballad Carrie del año 1987, aquí en vinilo?

0: Gracias, gracias amigas y amigos. Estamos llegando al final del programa. Siempre agradecerles su amable compañía e invitarlos para un nuevo episodio el próximo fin de semana. Hoy vamos a cerrar el show rindiendo honores al eterno Sir Paul McCartney, que este último 18 de junio apagó 84 velitas, manteniéndose como la leyenda viviente más grande de la historia de la música universal. Y fieles a nuestro estilo, lo hace con un tema de los 80s. No more lonely night. No más noches solitarias. Cuídate mucho. Chao.
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10: Hola familia internoventera, amante de la buena música retro. Hola, ¿cómo estás? Saluda a tu amigo AJ Alba de la estación Canal 8090 Retro Hits de la ciudad de Denver, Colorado, en Estados Unidos. Y te doy la bienvenida a otro super episodio de tu show favorito de cada semana, el Old School Hit Mix, el Retro Show. Y hoy inicio con una pregunta para ustedes, queridos oyentes. Las siguientes bandas y artistas, ¿qué tienen en común? Bonnie M, Alphaville, Scorpions, Kraftwerk, Silent Circle, Sandra, Nena, Sissy Catch, Peter Schilling, Culture Beat, Sash. Todos ellos provienen de un país en cierta forma inesperado que nos dio mucha música en inglés en los 80s y 90s y que forman parte de ese soundtrack de nuestras vidas. Ese país, Alemania. Por eso existe una banda en los 80s y 90s que de lleno formó parte de ese soundtrack de nuestras vidas, de esa banda sonora. Eso fue el dúo Modern Talking. Y hoy, por el Old School Hit Mix, el show, celebramos los éxitos de Modern Talking. Tengo para ti temas originales de los 80s, relanzamientos en los 90s, mezclas, curiosidades, historias, anécdotas y ante todo los deep cuts. Esos temas guardados en sus producciones musicales que nos cautivaron. Y como balance musical, tenemos también otros invitados alemanes.

disfrutas del Old School Hit Mix de Retro Show en compañía de AJ Alba, celebrando hoy día los éxitos icónicos de non-duos más recordados que forman parte del soundtrack de nuestras vidas de los 80s y 90s, el dúo alemán Modern Talking, con invitados especiales Bad Boys Blue. Iniciamos nuestro show de hoy día con ese tema que le dio visibilidad a nivel ya global. You're my heart, you're my soul, eres mi corazón, eres mi alma del 84, pues escuchamos la versión 98, un tema que vendió más de 8 millones de copias a nivel mundial. Y nos remontamos con favorito en la versión del 98, Sherry Sherry Lady, también de su álbum Back for Good, porque realmente Modern Talking tiene dos etapas y hoy día estaremos celebrando las dos etapas. Así que tenemos hoy día originales, favoritos, mezclas, temas entresacaditos y ante todo una super mezcla, un playlist para disfrutar de la música musical que llamamos el Old School Hit Mix, el Retro Show. Modern Talking, ¿qué podemos hablar de Modern Talking? Modern Talking está formado por su arreglista, productor musical, el alemán Dieter Bohlen, quien también hace coros, y su vocalista principal, Thomas Anders, quien ha sido referido como el caballero de la música alemana, y son considerados por la historia musical de los 80s como el dúo más exitoso a nivel de ventas de toda la historia musical de Alemania. ¿Cuáles son tus favoritos? Nos escuchamos You're My Heart, You're My Soul, You Can Win If You Want, Sherry Sherry Lady, Brother Louie, el icónico Atlantis Is Calling, igualmente el icónico Jerónimos Calidad, quien estarán sonando hoy día, además de un montón de otros éxitos. Conoceremos más adelante sobre Bad Boys Blue, pero en esta ocasión nos remontamos de los 80s, nos vamos a los 90s y al 2000, precisamente de su álbum del 2002, America, de Modern Talking. El corte principal de esta producción musical gana la carrera Windy Race, seguidos por el año 99 con su Año del Dragón, The Year of the Dragon, la producción musical de Modern Talking para 99, con favorito mío, Time is on my side. Soy AJ Alba, disfrutas de un super especial hoy día de Modern Talking con invitados especiales Bad Boys Blue por el All School Hit Mix, el Retro Show.

Old School Hit Mix, el Retro Show. Dos bandas que nos pusieron a bailar a completamente los 80s y 90s con estilos, diríamos, similares, pero cada cual con sus méritos únicos. Escuchamos Bad Boys Blue, 1987, con su corte Come Back and Stay. Dicen ellos que ese es el corte que les permitió entrar a Billboard 100, un logro que Mother Talking, nuestra banda invitada, no pudo tener en su trayectoria musical. Bad Boys Blue, una banda formada en el verano del 84 en la ciudad de Colón, Alemania, estaba formado realmente por un trío y fue producido por el productor musical Tony Hendrick y su esposa Karen Van Heren. Sin embargo, los dos cantantes que estaban al frente fueron Trevor Taylor, quien escuchamos de forma inicial. En Come Back Stay tenemos a John McKenney de Inglaterra y Andrew Thomas de Estados Unidos. Fue una idea de combinar cantantes con diferentes tonos, matices y voces, todos envueltos en lo que es un sonido Eurodisco, Europop, que ha cambiado con el tiempo, pero se mantiene también hoy día la cabeza en esta banda, John McKenney. Mother Talking tuvo dos periodos musicales súper productivos e interesantes, del 83 al 87, y luego regresaron con Back Masivo en el 98 hasta el 2003. Prácticamente 11 años de descanso, aunque realmente fue una separación un poquito abrupta, pero sin embargo, cuando regresaron en el 98, trajeron sus éxitos más grandes ya renovados, pero también con un álbum que le permitió ganarse las mejores ventas de toda su historia, el álbum Back for Good, del cual estamos escuchando éxitos también relanzados, remezclados, pero también algo súper, súper cool, los Deep Cuts, esos temas entresacaditos de Mother Talking que muchas veces no sonaron en la radio porque para todos fanáticos son favoritos. Y en este periodo, en este pequeño set musical, regresamos a los años 80s con el favorito Atlantis Is Calling, de su álbum Ready for Romance, un tema que también estuvo a las posiciones primeras en Europa y también en Alemania, y que fue el quinto sencillo número uno de esa producción musical, seguidos por un remezcla de Angie's Heart del mismo álbum. Soy AJ Alba y disfrutas de especiales hoy día con Mother Talking por el All Sweet Mix, el Retro Show.

Pretty Young Thing by Post Blue, de su álbum debut del 85, Hot Girls, Bad Boys, un sencillo lanzado en diciembre 30 de ese año, que tuvo su popularidad en diferentes países en Europa, posición número 29 en Alemania, número 14 en Australia, número 15 en Austria, número 30 en Suiza. Fue de esos temas que también recordamos la voz icónica de su vocalista de aquel entonces, Trevor Taylor, quien no está con nosotros hoy día, pero son parte de esos temas también que forman parte de nuestras vidas ochenteras y noventeras. Y hoy día estamos celebrando música, la música de Modern Talking, con invitados especiales Bad Boys Blue, y uno de los temas que siempre me encanta explorar y siempre ha sido parte de mi motivación con los temas y los álbumes de Modern Talking son esos deep cuts, esos temas que ellos no lanzaron a propósito, porque su estrategia era siempre lanzar dos temas. De acuerdo a Dieter Bohlen, la estrategia comercial era producir un álbum que pudiera mezclarse, que pudiera utilizar en las discotecas, lugares de baile, pero solamente publicar dos canciones. Por eso es que muchas canciones de esos álbumes fueron solamente dos canciones. Y el año siguiente había otro álbum y uno decía, pero ¿cómo es que esta maquinaria sigue produciendo tanta música? Esa fue la estrategia. Y si no la sabías, bueno, la sabes hoy día, por supuesto. Modern Talking, como sabemos, tuvo dos periodos musicales. Por uno de ellos, en los 80s, fueron muy famosos en Rusia. Exactamente en Rusia, durante la Guerra Fría, estuvieron en bastantes conciertos, según dicen en su biografía. Fueron parte de ese mercado que los recibió grandemente por su música electrónica, música bailable, y en Rusia se dieron a conocer porque hacían de contrabando su música. Realmente los contrabandistas llevaban la música de Modern Talking y la vendían, y así pudieron abrir mercado para ellos. Dieter Bohlen, sabemos que fue el arreglista principal de esta agrupación, el productor musical, que también hizo otros proyectos musicales como fueron Blue System, una vez que estuvo en ese descanso musical de la banda Modern Talking antes de regresar la segunda vez. Y bueno, escucharemos más música, pero no de Modern Talking con Blue System, solamente de Modern Talking, porque tenemos suficiente para hoy día celebrar. Y precisamente hablando de esos temas que son Deep Cuts, lanzado de su álbum del 98, Back for Good, un tema que me recuerda en su inicio a otra canción, We Take the Chance de Modern Talking, seguidos por otros temas icónicos también de su álbum America 2001, La Bruja del Dorado. Soy AJ Alba y disfrutas del Old School Hit Mix, el Retro Show.

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Geronimo's Cadillac, versión 2025. Fue realmente lanzado en octubre del 86 de su cuarto álbum In the Middle of Nowhere, super éxito icónico que muchos conocemos. Y como anécdota quiero hacer que recuerdo cuando escuché esta canción la primera vez por onda corta, por una estación en Alemania. Recuerdo aquellos tiempos. Yo esta canción quise grabarla en onda corta, señor. Recuerden cómo era la onda corta en aquellos tiempos. Tan mal el sonido. Pero me cautivó esta canción. Y por supuesto, después fueron varios años que llegó a América Latina y parte del mundo. Volviendo al tema de relanzamientos de estos temas musicales, Thomas Anders, precisamente el vocalista principal de Modern Talking, suena fabuloso en esta versión. Y es parte de una producción musical que ha relanzado en 2025, donde varios álbumes de Modern Talking han sido relanzados bajo su sello principal y con su voz. Tenemos hoy día varios de esos temas que también estarán sonando, y este en particular, ese icónico. Soy AJ Alba, hola, ¿cómo estás? Te estás uniendo hoy día a nuestro especial. Sí, estamos celebrando la música, los éxitos de Modern Talking, esa banda icónica de los 80s, de los 90s, que nos trajo un montón de éxito, liderados por estos vocalistas Thomas Anders y también Dieter Bohlen desde Alemania. Y tenemos como invitados o contraparte también otra banda de Alemania, la banda Bad Boys Blue, y también tienen su plato varios éxitos ochenteros y noventeros, y precisamente nos vamos con uno de ellos del 87, Guarda Tu Amor, Save Your Love, seguidos por el favorito, Dame, Dame, Dame Tu Amor. Soy AJ Alba, disfrutas del All School Hit Mix, el Retro Show.

0: la voz recordada de Trevor Taylor, de Bad Boy Blue, o ese sencillo que muchos recordamos y celebramos, Give Me Your Loving, Dame, Dame Tu Amor, precisamente esos temas ochenteros que supieron traer esa nostalgia musical en su voz y que también, por supuesto, recordamos y celebramos hoy día por el All School Hit Mix, otro show, en este especial de la música de Modern Talking con invitados especiales Bad Boys Blue. Y la pregunta que muchos nos hicimos cuando Modern Talking desapareció en el 87, ¿qué pasó? ¿Tantos éxitos, tantos millones vendidos? Bueno, si no lo sabías, el tema principal fueron asuntos de faldas. Pero no exactamente un amor compartido o tal vez un amor peleado. Prácticamente, la esposa de Thomas Anders, Nora, tiene un papel muy importante en esta separación, porque ella fue, por decirlo así, la tercera parte de este grupo. Siempre estuvo opinando, siempre estuvo controlando todo lo que fue la música, por más que todo el aspecto comercial de la relación entre Dieter Bohlen y Thomas Anders. Ella fue prácticamente una persona que estuvo controlando no solamente la relación musical, pero también prohibía a su esposo que fuera entrevistado por o reporteras femeninas. El caso era que eran unos celos que manejaban esa situación que realmente destapó y explotó la olla en el 87 cuando estuvo precisamente Dieter Bohlen haciendo una entrevista en Alemania mientras estuvo Thomas Anders en Estados Unidos, y él dijo: aquí terminó el grupo. Así de sencillo lo dijo en una entrevista sin Thomas Anders saberlo. Después de conversar por el teléfono, insultarse por muchos minutos, tardaron 11 años en juntarse de nuevo, todavía aquel entonces casado todavía Thomas Anders con su esposa. Pero bueno, eso fue lo que sucedió en esa primera ruptura de esta banda icónica que nos trajo muchísimos temas ochenteros, y creo que fue para beneficio de nosotros, porque ya las producciones de los 90s y 2000 fueron mucho más pulidas y mucho más cool. Precisamente escuchamos un tema relanzado de Thomas Anders, la versión de Jerónimos Calidad. Y escucharemos precisamente una versión relanzada también de su segundo álbum, Ready for Romance, llamada Midnight Lover. Pero antes, nos remontamos al 2000 con El Año del Dragón, con China in Your Eyes, seguidos por The Lonely Girl. Soy AJ Alba, disfrutas del Old School Hit Mix, el Retro Show, celebrando hoy día la música icónica de Modern Talking.
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Midnight Lovers, la voz icónica de Thomas Enders de Motor Talking, versión 2025 relanzada en este año, para ser bien específicos, parte de ese relanzamiento de super éxitos de Motor Talking en la voz de su vocalista principal de su álbum Ready for Romance de los 80s. Sin embargo, estos temas nuevecitos tienen algo en común. Están lanzados con la tecnología Dolby, Dolby Atmos, para ser bien específicos, así que tienes un sistema de esos actuales o futurísticos. Podrías escuchar todos los instrumentos que esta canción nos trae, también con Europop mucho más actualizado, unas baterías también electrónicas más potentes, pero de todos esa voz cristalina, esa voz icónica de este vocalista que nos llevó a tantos lugares, tantos lugares hermosos, porque no podemos reconocer, señores, no podemos reconocer que las entradas musicales de estos temas de Modern Talking son fantásticos, son de fantasía, son orquestrales, son una creatividad, por ante todo, originalidad que Dieter Bohlen pudo plasmar en estas canciones y luego Thomas Enders pudo completamente envolverlas con su voz. Soy AJ Alba y seguimos con más música porque tenemos más éxitos de Modern Talking, de Bad Boy Blue. Hacemos una pausa y entramos con Bad Boys Blue para entrar con Hungry for Love, lanzado en el 2000, seguidos también por otros super éxitos de esta banda. Proseguimos, por supuesto, con nuestros especiales hoy día, los invitados de nuestro especial, la banda alemana Modern Talking. Soy AJ Alba y disfrutas del All School Hit Mix, el otro show, Bad Boys Blue, seguidos por Modern Talking, en este tu show favorito de cada semana. Gracias por estar con

Sexy Sexy Lover, Other Talking, 1999, de su octavo álbum Alone. Un corte favorito mucho a nosotros, pues estribillo que no requiere introducción, no requiere traducción para nada. Prácticamente una fórmula que funcionó en los 80s y continuó en los 90, en los 2000. La fórmula de un título romántico, una melodía completamente contagiosa y pegajosa, un ritmo bailable, coros masculinos y también un estribillo que era para pegarse y no irse. La fórmula perfecta para Mother Talking, mantenerse en la cima cada vez con temas más originales, pero también una fórmula similar. Antes de continuar, quiero hacer una pausa para decirte a ti, querido oyente, fanático de la música 80 y 90, que estás con nosotros cada semana escuchándonos a través de esta tu estación favorita, donde cada semana estamos juntos en este viaje musical que llamamos el Old School Hit Mix, el Retro Show. Saludos a quienes nos escuchas hoy día desde la República Venezolana, en los diferentes estados. Los diferentes estados también de la República Mexicana, igualmente en Colombia, Perú, Bolivia, Ecuador, Brasil, Canadá, República Dominicana, Estados Unidos, Canadá, Honduras, El Salvador, Puerto Rico, España. Gracias por permitirnos estar con nosotros en este viaje juntos, porque la música realmente nos une sin importar horas, distancias, fronteras, y ante todo permitirnos también estar juntos en este viaje musical. También saludo muy especial a los oyentes en Argentina, quienes siempre reportan audiencia con nosotros cada semana. Y continuamos precisamente de ese álbum Alone, su octavo álbum, la versión principal de ese álbum lanzado precisamente para abrir este corte musical. You Are Not Alone, no estás solo, Mother Talking, en 1999, seguidos por un éxito, un tema de esos, no diría oscuros, pero deep cuts, que son mis favoritos de este álbum. Después que tu amor se ha ido, After Your Love Is Gone. A ver qué te parece, seguidos por los Bad Blues Blue. Soy AJ Alba y disfrutas del Old School Hit Mix, el Retro Show, sobre la carga masiva de Eurodisco, Europop, Commodore Talking y Bad Boys Blue.

Old School Hit Mix, el retro show sobre carga masiva hoy día de Euro Disco, Euro Pop, especial de especiales con Other Talking, invitados especiales, Bad Boys Blue. ¿Qué te ha parecido este especial, fanático de la música y entero de entera, tu amante del synth pop, también Euro Disco, Euro Pop? No podemos tocar hoy día todos esos éxitos que forman parte de este catálogo inmenso, pero hoy día te traemos esos éxitos tal vez conocidos, favoritos, algunos deep tracks, deep cuts, nuevas versiones relanzadas también. Y te invito ante todo que sigas escuchando porque tenemos más música en nuestro show por el All School Hit Mix. En este momento deseo darte las gracias una vez más a ti que nos escuchas directamente en esta estación favorita, donde cada semana tenemos cita en nuestro show, y te invito a que estemos la semana que viene en otra super edición, porque escuchamos lo que sería el cierre del show, pero no, nos falta un tema favorito mucho de nosotros. Escuchamos You Can Win If You Want, lanzado en el 86 en su primer álbum. Un tema tal vez icónico representa a esta banda. Por eso hay uno tal vez que es de mis favoritos y muchos de nosotros nos recordamos de este estribillo. Este es el tema que cerramos hoy día. Brother Louie. Soy AJ Alba y te invito a que estemos la semana que viene en la edición de All School Hit Mix. Éxitos, bendiciones. Y nos vemos en otra super edición por esta misma hora, en el mismo canal. Hasta luego, y que siga la buena música retrosonando como primer día. Bye bye.